para ti, Señor. Bendito sea nuestro presidente Nayib Bukele. Bendito sea su familia, bendita sea su gestión, benditos sean sus colaboradores. Gracias, Señor, porque en esta tierra bendita alabamos y exaltamos tu santo nombre. Muy buenas noches a todos. Paz y descanso en esta noche.

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8: 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Son las 6:06.
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4: 6 con 8 minutos. 6 con 8 minutos.
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2: 6:33.
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3: 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Son las
4: 7:04.
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14: 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El balón aún no rueda, pero el espectáculo ya comenzó. La FIFA confirmó premios históricos y sedes totalmente listas para recibir la copa más ambiciosa jamás creada. La gran final en MetLife Stadium apunta a romper récord de asistencia, mientras la venta de boletos premium ya genera polémica por sus precios elevados. La expectativa mundial crece y el planeta fútbol ya está en modo cuenta regresiva. 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

0: Barbra Streisand.
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7: 6:08.
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7: 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Son las 6:10.
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7: 6:11.
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7: 6:11.
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Y como ya es parte de la tradición acá en Cosmopolitan, cada vez que nos toca aperturar en formato oficial el fin de semana, tratamos de rendirle con las primeras canciones un tributo a uno de los días más esperados de la semana. Y por eso las primeras canciones tienen que ver con temática del día al cual hemos arribado el viernes. 6:17, buenos días. ¿Alguien más con ganas de pedir incapacidad? ¿Alguien más que después de las lluvias quedó un poco mal de la garganta? 79-20-50-50, para que nos comencemos a saludar, para que nos autofelicitemos, porque en efecto lo hemos logrado, hemos llegado al viernes.

0: Disfrutas con Diego Cosme en Cosmopolitan. ¿Algún track de Don Diablo para continuar con este arranque oficial del fin de semana? Buenos días. Es más, estoy probando para ver si ella me puede cubrir. Déjame escuchar si me quedó.
1: Hola, buenos días. Esto es Cosmopolitan al comienzo del fin de semana. ¿Cómo están en esta mañana de viernes?
0: Intenté buscar voz de caballero, pero no me salió. La garganta anda un poquito extraña, pero hay buen ambiente musical. Bienvenido, bienvenida.

estos tracks que se convirtieron en una dosis musical importantísima justo en el año de pandemia, cuando Don Diablo nos daba este track llamado Bad. 6:26, buenos días. ¿Cuántas almas ya ingresando en formato ya danzable al fin de semana? 79-20-50-50. Cosme, aquí te vamos escuchando en Santa Ana rumbo al trabajo. Buenos días.

0: buenos días, Cosme. Bendiciones, ya conectado aquí con la nueva estación ABC. Y para la garganta, Cosme, hoy es viernes. No cae mal un par de whiskitos, ¿verdad? Unos tequilitas. Va pues, Cosme, cuídate, aquí ya conectado.
1: Yo siempre cometo el sacrilegio que al whisky le pongo algo más, algo extra. No me juzguen, ese soy yo, pero a mí me gusta con jugo de manzana. Siempre me dicen, Cosme, ¿cómo es posible? Y yo, a mí me gusta así. Pero gracias por la recomendación que, sin necesidad de andar mal de la garganta, aplica por ser viernes.
2: Buenos días, Cosme, aquí agarrando fuerzas desde la ciudad de San Miguel. Pues ya directo a chambear, a darle con todos los poderes en una activación.
1: Marcos, qué buena actitud, me encanta. Aperturando el fin de semana con trabajo, muy bien. 6:31, buenos días. Solo quiero saber si hay más almas activadas para poder habilitar un par de accesos y que nos vayamos dentro de 2 semanas a la fiesta que tenemos en el Galaxy Bowling. En efecto, dentro de 2 semanas llevamos Galaxy ABC, un patín electrónico para que nos conozcamos, para que nos divirtamos. Si todavía no tienes tu acceso, pues andate ya a Smart Ticket y puedes adquirir cuantos accesos querrás para que nos conozcamos. Todos los accesos incluyen una cápsula, que es una botella edición limitada de cerveza suprema con el código QR para que lo descargues y te lleves música hermosísima del 100.1. Pero necesito preguntar si hay más vida allá afuera, ya sea con un Yeah Baby en notica de voz o con algún emoji, para poder habilitar una dinámica y que te puedas ganar accesos. Solo pregunto, ¿hay vida allá afuera? El tráfico hoy probablemente se va a intensificar porque hoy extrañamente recobraron actividades varios colegios.

los 10, yo necesito ese link que hablaste hace poquito de música. No sé, pero igual, buenos días a todos. Linda música. Gracias.

0: Buenos días, come. Aquí reportándonos, escuchando la mejor estación de Salvador, ABC 100.1. Dame un acceso, come. Quiero ir a la Big Party Cosmic con ABC.
1: Se llama Galaxia ABC, justo dentro de 2 semanas en el Galaxy Bowling. Un ambiente intergaláctico para todos esos astronautas que se quieran sumar. Será una experiencia inigualable. Voy a activar la dinámica justo con la versión de Daft Punk que voy a mezclar en este momento, que de verdad me tiene mal esa versión. Me parece pero espectacular.

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justo en medio de esta versión de One More Time de los franceses Daft Punk, que es en una versión con ese género que está bien en apogeo ahorita, que se llama UK Garage, que es como un jausito bien acelerado. Voy a activar la dinámica para que te puedas ganar accesos justo ahorita en este bloque que mezclemos. One more time. Voy a mencionar 5 DJs en cualquier momento. Dinámica que ya sabes que es bien práctica. Cuando mencione el 5th DJ, me envías el listado completo y tu nombre abajo y te puedes ganar uno de los accesos para Galaxia ABC. Dinámica habilitada justo desde este momento. Aprovechenme. La garganta la ando extraña.

Dinámica súper práctica. Y aquí te va el primer DJ para que lo vayas apuntando. Cuando mencione el quinto, mándame rápidamente el listado con tu nombre abajo. Y ya es tuyo uno de los accesos para que nos veamos el próximo viernes 26 en Galaxia ABC. David Guetta.

Bob Sinclair. Nos hacen falta tres. Me encanta cuando el corrector te hace la misma jugada que me hace a mí. Cuando querés poner Cosme, no sé por qué algunos correctores te ponen Cisne. Y acá me ponen Cisne, ¿cómo estás? Te voy escuchando una consti. Deduzco que quiso poner Cosme. Ya me ha pasado el corrector. Bueno, nos quedan tres DJs para que completemos este listado. Son cinco, ¿ok? Solo me envías este listado con tu nombre completo y ya te puedes ganar uno de los accesos para Galaxia ABC.

Me voy a quedar contestándole a esas almas que de forma correcta y de forma rápida me enviaron el listado de los 5 DJs que mencionamos en este set y que obviamente ese mensaje viene con tu nombre. Para que nos veamos dentro de 2 semanas en Galaxia ABC, la party que llevamos.

0: Deberíamos de hacer algún mini especial explicando cada uno de los subgéneros dentro de esto fantástico global que es la música electrónica. Por ejemplo, esta canción que tenemos de fondo pertenece a una línea que se llama Stoner House. El house tiene un montón de ramificaciones, tiene tropical house, tiene deep house, tiene minimal house, tiene tech house, tiene future house, bass house, hay un montón. Por ejemplo, si querés future house, bueno, tenés toda la línea de Don Diablo, de Oliver Helden. Si querés algo de Stoner House, tenés la que acaba de terminar, tenés algo del Fancy Swimming Pool. Si querés deep house, tenés Anor and Pure, hay un montón de cosas para ir aprendiendo sobre estos subgéneros de la música electrónica. Me voy a quedar contestándole a esas almas ganadoras que lo enviaron de forma correcta y de forma rápida para que nos veamos el próximo viernes 26 en esto que Michi nos dirá todos los detalles. Vamos, Michi.
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3: 7:13.
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3: 7:13.
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1: 7:17.
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0: encanta todo lo que podemos descubrir en este mes de junio. Es un mes definitivamente de fiesta. Llevamos fiesta el 26, un patín electrónico con todos los amantes del 100.1. Llevamos fiesta también porque el próximo miércoles es el Día del Padre y hay fiesta porque justo ayer arrancó ya toda esta fiebre mundialista. Y de cada una de estas cosas, me encanta lo que voy a platicar con la siguiente marca y con los siguientes invitados, porque están bien involucrados tanto en el tema para celebrarle a papá como en el tema mundialista. Siempre viene la comitiva completa con camisa de selecciones y hoy han traído premios e información y sorpresas para todos los que ya van conectados al 100.1. Hablo de la comitiva mundialista de Acoal, que siempre viene con un gran feeling y con excelentes noticias. Voy a platicar con Tati, con la Lick Mary, con Fabio también, y hay premios. Así que por favor, para todos los que ya van en su karaoke móvil rumbo al trabajo, presten atención a todos los detalles que vamos a estar compartiendo, porque los premios los tengo acá en la cabina y la dinámica estará súper práctica para que envíen la respuesta a través de WhatsApp. Así que por favor, atención a todo lo que vamos a platicar. Chicos, comitiva mundialista, bienvenidos al micrófono del 100.1. ¿Cómo están?
1: Buenos días, Diego, muchas gracias, muy bien, contentos como Acoal de RL de poder estar acá con tu audiencia y contigo, por supuesto, que nos abres las puertas en este mes que, como tú dices, precioso. Este año nos permitió junio celebrarle no solo a nuestro papá, sino también tener esta fiebre mundialista que ayer inició ya. Ya todos andábamos viendo a dónde veíamos esa inauguración, que estuvo preciosa, por cierto.
0: Estuvo emblemática, de verdad, para todos los que somos latinoamericanos. Nos tomaron muchísimo en cuenta. Solo con ver a Maná uno lloró. Sí. Y después, obviamente, con el primer gane ya de esa selección latinoamericana, bueno, ya tenemos representación. Y ustedes están empapadísimos con toda esta fiebre mundialista.
1: Sí, Acoal se ha puesto la camisa y trae la fiebre casi que desde que supimos que había mundial. 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
0: Nótese que ha hecho énfasis en parte, por ahí hay pistas que ha estado arrojando de lo que probablemente te pueden preguntar. Lick Mary, bienvenida al 100.1, ¿cómo está?
2: Muchas gracias, Diego, bien, ya sintiendo el solecito, ¿verdad?, que nos hacía falta. 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
0: Ok, parte de las pistas que estamos brindando. Van a ser preguntas súper prácticas y la respuesta me la tenés que enviar en notica de voz al 7920-5050, el contacto de cabina del 100.1, porque tenemos unos premios que están pero envidiables y de colección, Lick Mary.
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0: Ok, Fabio, ¿cómo estás? Buenos días, bienvenido.
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3: Así es, no hay excusas. Así que en este momento le voy a pasar el micrófono a Tatiana para que comencemos con las dinámicas. Espero que hayan puesto atención.
0: Ok, los premios los tengo justo ahorita en la cabina.

0: 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Ahora, Diego, quiero empezar con los regalos. Si han estado pendientes, te voy a decir la primera pregunta que nos tienen que contestar. ¿Cómo se llama la promoción del Mundial de Acoal?
1: Ok, lo ha recalcado, lo mencionó al inicio Tati, luego vino Mari, luego vino Fabio, y lo hemos estado compartiendo también en cada uno de los espacios que tenemos con Acoal. Tiene que ver con la fiebre mundialista, tiene que ver con eso que todos gritamos al momento que esa selección marca, y más pistas no puedo dar. Voy a dejar habilitado el WhatsApp, el 79205050, para que de forma práctica me lo envíes en notica de voz. Aquí, ay, qué barbaridad. Déjame escuchar por acá. Le voy a cerrar el micrófono y escuchamos.
2: La promoción del mundial se llama Golazo al Futuro con Acoal de RL. Saludos.
0: Muy bien. ¡Qué bárbaro! Va súper pendiente. ¿Cómo se llama?
1: Muñeco, mándame tu nombre completo, porfa. Ya te has hecho acreedor a uno de esos premios mundialistas. Sí. Pregunta práctica. Me encanta.
0: Práctica. Solamente que te diga si va a querer el balón o la toalla.
1: José Daniel, ¿qué querés? ¿El balón o la toalla? Pero pónmelo ya, muñeco. Balón o toalla, ganador, le pondré acá. La toalla, dice.
0: Muy bien, está preciosa.
1: Muñeco, venite hoy de... No, ya, a las 9 de la mañana, si querés te podés venir, 8:30, si te queda cerca, para que le empeces a dar buenos... Yo creo que ni la vas a ocupar después de la ducha, la vas a querer poner en la pared. Así, de verdad, porque es de colección. Vamos, Tati, pregunta número 2.
0: Es correcto, nuestros números de contacto.
1: Lo han estado recalcando, lo han estado mencionando. ¿Puede ser un par de números o tienen que ser todos?
0: Si me dice uno y me pone las agencias, le puedo dar.
1: Ok, pregunta número 2. ¿Algún número de contacto o y que mencione agencias?
0: Que mencione agencias.
1: Ok, me voy a ir por acá para verificar.
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0: ¡Oh! ¡Bárbara!
1: Amiga ganadora número 2.
0: Correcto.
1: Me encanta. ¿Le damos a escoger o ella se lleva el balón de una sola vez?
0: Ya se llevaría el balón porque veníamos con dos balones, una toalla.
1: Ok. El balón, dame tu nombre completo, porfa, amiga. Amiga ganadora le voy a poner. ¡Qué bárbara, amiga! Se ha aprendido el número de Acoal. Y otro número que no supera el de algún ex. Pero ahí lo tiene. Amiga, porfa, mándame tu nombre. ¿Cuál sería la pregunta número 3, Tati?
0: Esta es una dinámica en la que voy a necesitar la colaboración de mi estimado Fabio. Ahí te cedo el balón.
4: Gracias, gracias, Tatiana. Claro que sí. Vamos a hacer una dinámica, es muy sencilla. Lo único que necesitamos es que lo que yo voy a decir en este momento dure la mayor cantidad de tiempo y ese se va a llevar el otro balón. Tienen que decir lo siguiente. ¡Gol con Acoal!
1: Ok, fíjate que no te tomé el tiempo. Yo creo que podemos hacer toma dos. Dale, Fabio. 3, 2, 1.
4: ¡Gol con Acoal!
1: 5-5. Está bien. No me lo pidan a mí porque ando enfermito de la garganta. No,
4: espere, escuchemos los WhatsApp.
1: Les puedo hacer pechadas si quieren.
4: No. Así estamos bien. Vamos a ver quién es el primero que envía. A ver cuánto tiempo hace gol con Acoal.
1: Está súper práctica la dinámica y es algo que todos gritamos.
0: Sí, claro.
1: Hubiéramos querido gritar eso con nuestra selección, pero no se puede.
4: No, lamentablemente no.
1: Ok, vamos.

0: se lo llevo, se lo lleva.
1: ¿Y saben qué? Todavía sigue gritando gol, escuchemos. Ahí sigue, y te apuesto que sigue. Terminaba la entrevista y va.

0: Seguir. Dame tu nombre completo, porfa. De verdad, este balón es tuyo. Qué buen grito de gol. Tati Fabio Ligmari, lo máximo. Me encanta que cada vez que platicamos, descubrimos todo este tema de la rentabilidad, todo este tema de las prestaciones y para esta época hasta con premios.
1: Así es. Qué hermosa audiencia. Muchas gracias. Y qué bueno que hayan ganado para que vean que Acoal de RL no solamente promete, sino también cumple.
0: Ok, Fabio.
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0: Me encanta, Ligmari, también gracias por haber hecho el tiempo de compartir con toda la audiencia y amantes de la música electrónica y de las promociones, todo lo de Acoal.
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0: Y estés en pendiente la próxima semana que nos encontremos con la comitiva mundialista de Acoal. Siempre vienen con algo nuevo, ¿ok? Vamos con una canción, chicos. Gracias.

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3: 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Son las
4: 7:50.
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4: 7:51.
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4: 7:52.
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4: 7:53.
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100.1. Repórtate a través del WhatsApp 79 20 50 50. Decime en qué vueltas andas, qué andas haciendo, cómo te está tratando este viernes. Mándame nota de voz o mándame mensaje, lo que a ti se te haga más fácil. Yo por acá feliz de poder acompañarte, así que nada, aquí me quedo contigo. Decime por supuesto también qué querés escuchar esta mañana aquí a través del 100.1. Nos vamos con más música. Bueno, no, vamos a la pausa y volvemos.

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1: 8:40.
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1: 8:40.
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8 de la mañana con 56 minutos. Buenos días, seguimos con más del 100.1. Gracias por estar por ahí en sintonía. Reportate 79 20 50 50. Contame cómo está el tráfico.

Si ustedes andan por la zona de Constitución, de Integración, si vienen del occidente del país, como estamos en Los Chorros, si usan la Troncal del Norte también, como estamos ya a esta hora, ¿será que ya está todo tranquilo? Si andas por una calle tranquila, contame si está complicado también. Así vamos informando por aquí y ustedes toman las mejores rutas. (risa) 79-20-50-50, el WhatsApp de ABC. Nos vamos con más música a esta hora y luego vamos a la pausa.

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8: 9:02.
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6: 9:06.
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0: ¿Será que puedo enviar a alguien más para que pase con mi Dewey? Sí. Puede venir alguien con tu Dewey, no hay problema. Quiero una canción para salir de esta tristeza, dice. Dice por acá: hola Michi, ¿cómo estás? Quiero una canción para salir de esta tristeza que me embarga. Ayer terminé con mi pareja que me costó soltar esa relación tóxica. Y aparte descubrí otras cosas que me dieron el valor de terminar. Sé que no es fácil, pero se supera. Escuchar música me hace bien. ¿Me puedes poner Repeat After Me? Que se vaya esa mala racha. Gracias, Michi. Ánimo, ánimo de verdad, amiga. Yo sé que no es fácil salir de una relación cuando vos querías tanto a una persona. A lo mejor te imaginaste una vida con esa persona. Pero de verdad, y puede sonar súper, súper trillado, usado, pero todo pasa por algo. Y Dios sabe por qué te está sacando de ahí. Así que échale ganas. Yo sé que no es fácil. Yo sé que duele y vas a llorar un montón de días. Y vas a tener subidas y bajadas. Vas a tener días en los que te vas a sentir muy bien y vas a sentir que ya estás al 100 y que ya superaste todo. Y luego vas a tener otro día en el que te sientas muy mal. Pero lo importante es cuando esos días en los que te sentís mal, buscar motivación, buscar motivos para levantarte y seguir adelante. Y ya con el tiempo las cosas dejan de pesar. Así que ánimo, amiga, ánimo. Ya te pongo tu canción. Nos vamos entonces con Repeat After Me, 9:23.
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1: 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Hace pausas visuales, parpadea más y ajusta la luz de tu pantalla. 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Cuida tu vista, que no hay final de temporada que valga si la ves borrosa.
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3: 9:34.
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0: Muy bien, 15 minutos más y llegamos a las 10 de la mañana. Seguimos con más de ABC y tenemos visita esta mañana en cabina. Nos acompaña Fernanda Quintanilla de Pollos Real. ¿Qué tal? ¿Cómo está, Fernanda?
1: Bien, súper bien. Gracias a Dios.
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1: 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Nosotros seguimos con más del 100.1, 9 de la mañana con 52 minutos.

56 minutos. Ha sido un gusto acompañarlos en esta mañana de viernes. Nos escuchamos más tardecito, ok. Nos escuchamos de 1 a 4 de la tarde en Underbeat. Cuídense mucho, que tengan un bonito viernes, que se la pasen bonito. Y nada, solamente será hasta más tarde. Chao, chao. Uy, uy, uy. Hoy sí. Bye.

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2: Según los planes de la Federación Mexicana de Fútbol, Rafa Márquez asumiría el mando de la selección mexicana al concluir el Mundial 2026. Y su influencia ya comienza a percibirse como auxiliar de Javier Aguirre, al impulsar la convocatoria de algunos futbolistas jóvenes para que adquieran experiencia mundialista de cara al proceso rumbo a 2030, entre los cuales se encuentran los siguientes: Mateo Chávez, 22 años, Brian Gutiérrez, 22 años, Gilberto Mora, 17 años, Obed Vargas, 20 años, Armando González, 23 años. La presencia de estos jugadores jóvenes en la convocatoria muestra que la selección mexicana apuesta por una renovación gradual, sin dejar aún de lado a los futbolistas con experiencia.
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4: 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Viví el fútbol con más emoción. El balón aún no rueda, pero el espectáculo ya comenzó. La FIFA confirmó premios históricos y sedes totalmente listas para recibir la copa más ambiciosa jamás creada. La gran final en MetLife Stadium apunta a romper récord de asistencia, mientras la venta de boletos premium ya genera polémica por sus precios elevados. La expectativa mundial crece y el planeta fútbol ya está en modo cuenta regresiva. 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
7: 10 con 3 minutos.
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7: 10 con 3 minutos.
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Perfecto, ahí está la música con el maestro Armin Van Buuren. Sonando a las 10:22. 10:22 acá en el Universo Electrónico. ¿Cómo se sienten esta mañana? Continuamos con ese clima fresco, un poco de lluvia. Me imagino que ahí andan todos con su abrigo, luciendo esos abrigos que les enviaron en diciembre desde los Estados Unidos. Toca sacar las sombrillas y toda la cosa. Pero lo importante, siempre bien acompañados de buena música y las mejores vibras. A ver, ¿qué canciones vas a necesitar para esta mañana? ¿Qué rolas andas en la mente? Coméntamelo a través del WhatsApp 79 20 50 50. Alegría de hoy, ya estamos en el fin de semana. Ya casi eres libre para descansar, para hacer tus cosas. De repente, si vas a salir de paseo, ya tenés planes para el finde, ahí te vamos a estar acompañando, ¿ok? Bueno, sigamos adelante. Ya sonó el maestro, vámonos con música de Above and Beyond.

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0: Ok, perfecto. Llegamos a las 10:37, chicos. 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
1: Excelente, muchísimas gracias, licenciado. Nosotros por este lado continuamos con más del 100.1.
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2: Según los planes de la Federación Mexicana de Fútbol, Rafa Márquez asumiría el mando de la selección mexicana al concluir el Mundial 2026. Y su influencia ya comienza a percibirse como auxiliar de Javier Aguirre, al impulsar la convocatoria de algunos futbolistas jóvenes para que adquieran experiencia mundialista de cara al proceso rumbo a 2030, entre los cuales se encuentran los siguientes: Mateo Chávez, 22 años. Brian Gutiérrez, 22 años. Gilberto Mora, 17 años, Obed Vargas, 20 años, Armando González, 23 años. La presencia de estos jugadores jóvenes en la convocatoria muestra que la selección mexicana apuesta por una renovación gradual, sin dejar aún de lado a los futbolistas con experiencia.
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1: 11:08.
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Ok, perfecto. Llegamos a las 11:25. 11:25 acá en el Universo Electrónico. Estoy mezclando en vivo para todo El Salvador. Desde los controles te saluda Mario Araujo, transmitiendo a los 14 departamentos y a todo el mundo a través de internet. A ver, chicos, ya estamos calentando motores para Galaxia ABC. Calentando motores, preparándonos, ya seleccionando esas canciones que nos están solicitando en redes sociales para que suenen este próximo 26 de junio. Ya sabes que esa fecha tiene que estar marcada en tu calendario, tiene que estar reservada para que puedas compartir con nosotros allá en Galaxy Bowling. Nuestro próximo toque, nuestro próximo encuentro en la Galaxia ABC. 26 de junio, entradas disponibles a través de Smart Ticket. La plataforma donde tú puedes conseguir tu acceso espacial. Y hablando de accesos, esta mañana voy a regalar accesos. Voy a regalar viajes directos a la Galaxia ABC. Levante la mano, ¿quién quiere? ¿Quién dice yo? Vamos a activar dinámica en estos momentos. Y te cuento, los accesos que voy a regalar ahorita traen la botella edición exclusiva de la Galaxia ABC. ¿Qué te parece? Aparte de darte la entrada, también te vamos a dar esa botella tan codiciosa. Esa botella edición limitada. La que todo el mundo quiere. Así que listos y preparados porque vamos a activar dinámica. Necesito que me mandes una nota de voz al WhatsApp. Al 7920-5050. Y por ahí me dices, hey Marito, quiero estar en la Galaxia ABC. Gracias a Suprema. Gracias al 100.1. Y de paso me contás todos los detalles. ¿Cuándo es la fiesta? ¿A dónde? ¿En qué plataforma se compran las entradas? Fácil, fácil, fácil. Para que tú tengas tu acceso a la Galaxia ABC. Voy a mezclar una canción más para que lo hagas despacio, tranquilo, con feeling. Y después de enviar tu nota de voz, me escribes tu nombre completo. Porque a la hora de sacar ganadores, te mencionamos de una. ¿Te parece? Participa entonces. Activamos ya el 7920-5050.

0: Muy bien, chicos, hoy sí, vamos con la dinámica. Yo sé que están ahí con el pendiente. Sé que están ahí ansiosos por conocer quiénes tienen su viaje directo a la galaxia ABC. Vamos a descubrirlo en este momento, ¿te parece? Y aquí nuestro... tenemos un pequeño robot que hace la tabulación de todos los participantes y escoge uno al azar para que salga al aire. Activamos acá la cuestión. 3, 2, 1 y adelante. Aló, buenos días.
1: Hey, hola Marito, ¿cómo estás? Quería ganarme la botella y la entrada a Galaxia ABC, que va a ser este próximo 26 de junio en Galaxy Bowling, y se pueden adquirir las entradas en Smart Ticket.
0: Ahí está, lo dijo todo.
1: Gracias a Suprema y por supuesto a ABC, la mejor.
0: Eso, tú lo has dicho, gracias a Suprema y gracias a tu estación favorita, ABC. Esa estación que andas como número uno en tu radio. Bueno, felicidades, Fátima. Te has llevado tu acceso, tu viaje directo a Galaxia ABC y la botella también. Quédate pendiente acá en el WhatsApp porque ya te voy a dar indicaciones de cómo vas a reclamar tu entrada, ¿ok? Activemos acá la maquinita otra vez para que nos envíe un participante. Y aquí está. Adelante, buenos días.
2: Marito, yo quiero ganarme ese pase a la mejor party del 2026 gracias a la ABC y a Cerveza Suprema.
0: Eso.
2: Va a ser el día 26 de junio de este presente año en el Galaxy Bowling sobre el Paseo General Escalón. Las entradas están a la venta por Smart Ticket. Y pues nada, solo esperando recibir ese acceso para ir a disfrutar de la mejor música electrónica gracias a la ABC y a Cerveza Suprema, por supuesto.
0: Yeah, confirmado, hermano, ya tienes tu viaje directo a la galaxia ABC, a la galaxia de la música electrónica. Bueno, muchas felicidades, Aníbal Ronaldo García. Ahí tenés ya tu acceso. Acceso y botella, ¿qué tal eso? Igual, quédate pendiente porque ya te voy a mandar las indicaciones para que vengas por tu entrada. Pilas y felicidades. Bueno, se me acabaron las botellas y las entradas. Pero espérame, por acá estoy recibiendo mensajes y me dicen... vamos a habilitar dos accesos más porque escuchamos que la gente de ABC ahorita anda con feeling. Ya anda en mood de viernes. Ya queriendo que sea viernes 26. Ok, vamos a regalar dos accesos más. Solamente que estos dos accesos solo incluyen la entrada a la fiesta, ¿ok? Estos no traen botella. Pero de igual manera, lo más importante es que digas presente. ¿Te parece? ¿Estás de acuerdo? Escuchemos por acá, adelante.
3: Y las entradas las puedes conseguir en Smart Ticket. Marito, por favor, espero ser uno de los ganadores. Tengo muchas ganas de ir, la verdad. Gracias.
0: Ándale, lo que pasa es que acá va por temporada la nota de voz. Arranquemos la temporada 1.
3: Hola Marito, buenos días. Quiero ir a la fiesta. Quiero ir a la fiesta, por favor, una entrada.
0: Y los datos.
3: Quiero ir a la fiesta, Marito. Quiero ir a Galaxia ABC, que se va a realizar este 26 de junio en las instalaciones de Galaxy Bowling.
0: Ahí está. Y la temporada 3, aquí va.
3: Y las entradas las puedes conseguir en Smart Ticket. Marito, por favor, espero ser uno de los ganadores. Tengo muchas ganas de ir, la verdad. Gracias.

con invitación incluida para todos los oyentes. Bueno, ya tienes media entrada porque no me escribiste tu nombre. Te voy a dar chance para que lo escribas y así tomarte los datos, ¿ok? Bueno, vamos con el último bloque de mezclas, ya calentando motores para Galaxia ABC.

Bendice alma mía Jehová y bendiga todo mi ser su santo nombre. Bendice alma mía Jehová y no olvides ninguno de sus beneficios. Él es quien perdona todas mis iniquidades, el que sana todas nuestras dolencias, el que rescata del hoyo nuestra vida y nos corona de favores y de misericordias. El que sacia de bien nuestra boca, de modo que nos rejuvenezcamos como el águila. Jehová es el que hace justicia y derecho a todos los que padecen violencia. Bendice alma mía Jehová y bendiga todo el Salvador su santo nombre. Muy buenos días a todos. Sus misericordias son nuevas esta mañana. Su fidelidad no tiene límite. La salud, la gracia y el favor está en cada uno de nosotros. Gracias por este pueblo hermoso, Señor. Familias de tu corazón, tierra bendita, multiplicadora y cielo de bendición. Gracias, Señor, por permitirnos vivir en paz, ser libres de verdad. Gracias, Espíritu Santo, por nuestro presidente Nayib Bukele. Lo bendecimos a una sola voz. Bendecimos su familia y bendecimos su gobierno. Gracias, Señor, porque tú diseñaste el camino por el que él anda y lo guías con tu luz. Tu palabra es tu luz, Señor. Gracias, Señor, por este nuevo día en donde nos regocijamos y nos encontramos contigo con bendiciones de bien. Muy buenos días, El Salvador.

0: Ok, perfecto, seguimos avanzando. Ya son las 12:04. Chicos, atención. En este momento tenemos llamada telefónica con Michelle Paz, quien está desde Chatos La Mascota en una actividad de Dale SB. Michi, buenas tardes. Contanos qué andas haciendo por allá. ¿Qué está pasando?
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1: Excelente, Tomás, muchísimas gracias. Y nosotros con esto regresamos a la cabina principal del 100.1. Gracias, Mario.
0: Ok, excelente. Muchísimas gracias, Michi. Ahí está la información que queríamos compartir con ustedes para que estén enterados de todo lo que pasa con Dale.sb. Mientras tanto, continuamos con más del 100.1.
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0: 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Esta es la nota mundialista.
1: Según los planes de la Federación Mexicana de Fútbol, Rafa Márquez asumiría el mando de la selección mexicana al concluir el Mundial 2026 y su influencia ya comienza a percibirse como auxiliar de Javier Aguirre al impulsar la convocatoria de algunos futbolistas jóvenes para que adquieran experiencia mundialista de cara al proceso rumbo a 2030, entre los cuales se encuentran los siguientes: Mateo Chávez, 22 años; Brian Gutiérrez, 22 años; Gilberto Mora, 17 años; Obed Vargas, 20 años; Armando González, 23 años. La presencia de estos jugadores jóvenes en la convocatoria muestra que la selección mexicana apuesta por una renovación gradual, sin dejar aún de lado a los futbolistas con experiencia.
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2: 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Son las
3: 12 con 39 minutos.
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0: es El Salvador y el mundo entero, hoy en un programa nuevo, un programa especial, un programa el primero de muchos que vamos a tener todos los viernes en esta gozadera mundialista de Radio Corporación El Salvador, porque nos hemos trasladado a Chatos La Mascota.
1: Cambiamos cancha.
0: Estamos en exteriores, día domingo 7, bienvenido.
1: Es correcto, el saludo para todos ustedes, el buen provecho, por supuesto, esperando que ya estén disfrutando de el tercer partido oficial de este Mundial 2026.
0: Es correcto, bueno, no, hoy nos hemos trasladado cuando son la 1:02 p.m. Estamos puntuales, mi DJ, porque estamos disfrutando de esta actividad, este proyecto tan bonito que cuando se llegan y pasan esos 4 años ya estamos esperándolo con muchas ansias.
1: Y emoción, va.
0: No, hombre.
1: Acá... Yo creo que cuando llegas al año, que falta un año todavía para el Mundial.
0: Ya que se comienza.
1: Se comienza con aquella ansiedad de que ya necesitamos que el señor árbitro diga, juegue, y no sé, es una emoción muy bonita.
0: Bueno, de hecho, quiero comentarte, DJ, que acabo de ir a comprar, bueno, es que siempre.
1: La adquiriste.
0: Todo dejando último ahora como buen salvadoreño, acabo de ir a uno de los lugares donde venden réplicas, porque no nos vamos a ir al original, DJ, porque tampoco, ¿verdad? hay que
1: prioridades
0: a $140.
1: ¿Qué tal el amor a $140?
0: No, el punto es de que fui a un lugar donde, sin mentirte, DJ, y muy bueno, lastimosamente no nos dan camisa, no porque con gusto podríamos mencionarlos, no, fuimos a Tuchemi.
1: Ok.
0: Y sin mentirte, DJ, en el momento que yo estuve, que me medí la L y lastimosamente ya soy XL, ajá, porque vienen bien justas.
1: No. Solo porque son talla de jugador, ¿va?
0: Habrán entrado quizás unas 15 personas y llevaban de a dos. ¿Qué? Que Portugal, que Neymar, que Argentina, que necesito la de Valverde, que si está la de visita de Camerún. No, hombre, o sea, pedían de todo, y esto es lo que genera la fiebre mundialista, la pasión mundialista, y como Radio Corporación El Salvador también nosotros teníamos que ser parte de toda esta fiebre por hacer este tipo de proyectos de la gozadera mundialista.
1: Es correcto, y bueno, creo que vamos a tener un día de estos tal vez la oportunidad de hablar de las diferentes pieles que cada una de las selecciones han estado, van a ocupar, por supuesto, porque hay unos diseños muy bonitos, algunos tienen mucha historia también, como la de Francia, Curazao, el color del...
0: La de ayer quiero ver quién fue, República Checa, muy bonita.
1: República Checa.
0: Muy
1: a
0: bonita.
1: Mí me ha gustado muchísimo, por supuesto, la de Curazao, y bueno, la
0: tu
1: historia.
0: Ahí viene ella,
1: mira esa talla de actor.
0: Mira esa pinta, señoras y señores, estamos viendo ingresar. Padre,
1: futbolista retirado, ¿ah?
0: Como que fuera el de los hombres de negro, pero con sobrepeso. Ya está con nosotros también el tercer elemento de esta gozadera mundialista, Moy Millán, que estuvo en la previa televisiva para el partido que se está llevando a cabo en este momento de Canadá y Bosnia Herzegovina. Moy, bienvenido.
2: ¿Qué tal, Ronnie? Bueno, Mingo, bueno, muy buenas tardes a todos y a todas también de los que están pendientes de esta gozadera mundialista. Mucho de qué hablar para este fin de semana, mucho fútbol también, lo que muchos habíamos estado esperando ya, así que la invitación está para que esté pendiente cada uno de los detalles que tendremos precisamente en estos partidos. Ya estamos a punto, o más bien dicho, ya tiene 5 minutos, 6 minutos de haber iniciado el juego entre Canadá y Bosnia. Qué buen ambiente se vivió previamente a lo que veíamos, artistas precisamente oriundos de Canadá, artistas que llamaban mucho la atención, una previa bastante colorida. Ayer predominó el color verde, hoy predominaba el color rojo.
0: Rojo. Es correcto, y vamos a saludar a nuestros patrocinadores, igual a todas las audiencias, la chévere 100.9, Astral 102.9, DJ.
1: ABC, por supuesto, 100.1, La Guapa 99.7.
0: Superestrella 94.1, y también La Urbana, tan fuerte como su audiencia, que hoy tenemos fiesta desde este mismo lugar, desde Chato La Mascota, que en el interior, Moy.
2: Correcto, en el interior, La Caliente 90.1, y por supuesto también está La Mamá de los Pollitos.
1: Eso.
2: La Soda Estéreo 105.3. Muy bonita la cabina de la 105.3.
1: Yo ya le dije a algún día yo tengo que ir a conocer las dos.
2: Debe ir. La Caliente ya la conozco.
1: Okay.
2: Es más, La Caliente está.
1: Hace poco conocí, Pati creo que fue la que conocí yo, y yo le dije, estoy pendiente, le he dicho a Ronnie, yo quería conocer La Caliente.
2: Así, es bonita, ajá, es bonita. Y sabes que curiosamente está frente a la casa donde yo vivía en San Miguel.
1: Ah, no te creo.
2: Sí, cuando estaba pequeño, ajá, ahí estaba justamente. Por ahí, los amigos migueleños que van escuchando, se ubica el taller Moisés, ahí vivía yo.
1: Ah, y tiene casualidad el nombre, tu nombre.
2: Ajá. Es que por mi abuelo yo me llamo así, ¿verdad? Así okay, que, como dato curioso, dato random.
1: Historias.
2: Pero bueno, saludos a todas las personas de San Miguel que van pendientes de esta gozadera.
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0: Regálame redoble de tambores, mi DJ.
1: Ladies and gentlemen.
0: Ay, ¿qué es esto? 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Vamos a hablar acerca del partido con más sabor, muchachos. Pues lo vamos a discutir en este momento en la sección de Maruchan. Para ustedes, ¿cuál de los dos partidos del día de ayer que se llevaron a cabo, tanto el de México contra Sudáfrica y también posteriormente Corea del Sur contra República Checa, cuál creen ustedes que fue el partido con más sabor?
2: El partido con más sabor definitivamente fue el 2-1 de Corea del Sur ante la selección de República Checa, una República Checa que no se había clasificado desde el Mundial de Alemania 2006, logra clasificarse 20 años después y prácticamente le dio la pelea a una selección coreana que ha tenido una seguidilla de mundiales clasificados con una generación que le ha logrado distribuir muy bien. Muchos hablaban que la generación dorada era la del 2018, pero al contrario, ha logrado mantener sus estrellas y con un buen fútbol todavía.
1: Ok, no, ayer nosotros estábamos con aquella emoción porque sí habíamos dado pronóstico por Corea. Y de repente ver que República Checa comienza a ganar, se nos cayó todo. Pero al final, los muchachos, qué fiesta la que armaron al terminar.
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0: 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Hablando también de los partidos de ayer, Moy, ¿cuál, con qué gol nos quedamos? Con el gol de la primera fecha, de la primera jornada, ¿con cuál se quedan? 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
1: Vamos a ver si le pegamos al mismo.
2: Vamos a ver, miren, yo en lo personal me gustó mucho por la jugada de Kang In Lee, el primer gol por parte de Corea del Sur, que fue de Wan, que lo logra anotar, un quiebre hacia un costado y la vaselina hacia arriba, ¿verdad? Así que para mí es el mejor gol de la jornada del día de ayer. Sin embargo, también me gusta mucho el de Jiménez, porque prácticamente logra el desmarque, el cabezazo hacia un costado, muy inteligente de picar la pelota después del cabezazo, es decir, cabezazo hacia abajo, y obviamente se le va a costar.
1: Como dicen los libros.
2: Correcto, cabezazo. Y obviamente le iba a costar al portero de Sudáfrica lograr atajar ese balón. Así que para mí... lo dejo como primero el de Corea del Sur, el del empate, y el de Raúl Jiménez el segundo.
1: Para mí sí, el mejor fue el del el empate de Corea, el de Juan.
0: Bueno, la sección del mejor gol de la jornada, gracias a Boquita Bocadeli esta temporada, cada jugada tiene más sabor porque cada gol sabe mejor con Bocadeli. Vámonos en detalle de lo que pasó el día de ayer en cuanto a la previa, si iban a haber disturbios, si no iban a haber protestas, si iban a boicotear la inauguración. Hablemos un poco de la inauguración, cómo la pudieron ver, también haciendo un poquito más de análisis en cuanto a los artistas que tuvieron su espacio para poder disfrutar con cada uno de los asistentes que estuvieron en el lugar y tanto viendo el partido en televisión abierta. ¿Cómo vieron la inauguración y también cómo vieron el primer partido?
2: Bueno, en lo personal, primer partido, bueno, ya hablando un poco más de materia de show, ¿verdad? Para mí los artistas fueron adecuados. Mucho se habla que tuvieron que haber llevado artistas más actuales, ¿verdad? Pero el hecho de que lleves a Maná, para mí tocas una susceptibilidad muy buena también.
1: Ahí sí te la creo. Donde son el aficionado mexicano, ellos están... no están conformes.
2: Okay.
1: Porque con Maná sí, va Melinda sí, Belinda sí y Los Ángeles Azules. Pero ellos esperaban más colorido y un poco más de folclor, un mariachi, alguna combinación, algo por el estilo. No aceptan que hayan llevado a Balvin y mucho menos a
2: Danny Ocean.
1: Sí. No, o sea, ellos querían un poquito más de artistas por 100%.
2: Sí, obviamente. Y es bien curioso y es bien paradójico también llevar artistas extranjeros. Si bien es cierto, querías tocar bastantes nacionalidades, tenías otros artistas urbanos, ¿verdad? Mexicanos, sí, que pudieron haberlo hecho mejor. Un Santa Fe Clan, te imaginas, ¿verdad? Sí. Pudo haber sido también, que es muy, muy autóctono de la cultura mexicana. Luego, otra chica, ¿quién pudo haber sido? No lo sé. O si no, el mismo Alejandro Fernández, además de no cantar en el himno, también pudo haber cantado en el show.
1: Sí, ahí estamos de lo que estamos hablando. Alejandro Fernández pudo haber tenido también su intervención, pero bueno,
0: es correcto. Y en cuanto creo que es de los mundiales donde hemos tenido en los primeros partidos un dato curioso, 3 expulsados en ese primer partido, muy que creería que el árbitro también otra de las cosas que quedan para los bebés es definitivamente hay árbitros de todas las nacionalidades y probablemente no todos como nosotros podemos hablar inglés, pues porque uno de los nuevos cambios que ha hecho en cuanto a este tipo de comunicación del árbitro hacia los asistentes, periodistas, es que como el fútbol americano deben de dar su comentario en altavoz, pero ahí mi primo ahí, mi hermano,
1: me sentí como que soy yo tratando de hablarle a una chica, man. Así me sentí yo. Hello, my friend.
0: Se quedó trabado muy.
2: La verdad que sí. Bueno, esta es una de las nuevas lo nuevo que se ha adoptado, justamente una de las nuevas medidas que se han adoptado para este Mundial 2026, es que el árbitro principal dé su veredicto del por qué va a expulsar o va a hacer la siguiente jugada o por qué ha decretado la siguiente jugada. Se ensayó en el Mundial Sub-17 que se llevó a cabo el año pasado, se hizo también en prueba en el Mundial Sub-20 que se llevó el año pasado y fue, digamos, ok, fueron pruebas, prueba y error, pruebas pilotos que al final terminaron también favoreciendo o se terminaron adoptando justamente para la para este Mundial 2026.
0: Es correcto, bueno, y también le vamos a dar, todos los viernes hemos tenido invitados, hemos tenido, bueno, vamos a tener invitados de la casa, acá nos vamos a llevar, no sé, de repente lo que generalmente se ve en el medio deportivo, sino que vamos a traer a nuestros talentos de la casa, y hoy tenemos talento de nuestra radio hermana ABC.
1: ABC.
0: Está con nosotros Michi Paz, porque también vamos a ver del otro lado el aficionado que probablemente tenga una referencia, pero también es importante cada uno de los comentarios que vayan realizando en cuanto a este mundial. Michi Paz está con nosotros, bienvenida Michi.
3: Hola chicos, de verdad, gracias por invitarme, me encanta estar aquí con ustedes, disfrutando de esta gozadera mundialista, de toda la información que ustedes nos traen, durante todos los días y durante todo esta fiesta del fútbol que vamos a tener mundialmente. De verdad que estoy súper contenta y vamos a estar por acá compartiendo.
1: Bueno, la emoción que tiene Michi me gustó porque ya desde temprano cuesta la camisa.
3: Mira, ando mi camiseta. Imagínate. De Brasil. Y mira aquí atrás dice Paz.
1: Paz.
3: Yo
1: paz,
3: la mandé a hacer paz específicamente para este programa.
0: Imagínate. Esa es una gran mentira, pues, pero.
1: Hey, yo sí le creí.
0: O sea, el difunto estaba justo con el apellido, pues, pero le quedó, ajá, bien. Se ve bien. Y recuerden que hoy tenemos fiesta acá en Chato La Mascota, que nos han dado la apertura para poder transmitir el primer programa en vivo desde Chato La Mascota, donde el ambiente es increíble. La casa de la Urbana 94.9, donde hemos vivido diferentes experiencias y sobre todo de entretenimiento. ¿Qué más sobre el partido de ayer, Moya? Ayer de fondo teníamos un partido muy llamativo en cuanto a Corea del Sur, todo lo que promete, y también República Checa, que regresaba a una fase mundialista.
2: Okay, hoy sí, ¿me escuchan? Hoy sí, aquí está, hoy sí. Pero bueno, ahí está el detalle, una República Checa que llama mucho la atención, regresar 20 años después un mundial, una selección de Corea que nuevamente regresa a otro mundial, 5 mundiales para ser exactos, en los que ha regresado la selección asiática. Así que interesante el 2-1 por parte de Corea hacia Serbia, que le cuesta un poco también, jugadores altos, los jugadores altos de la selección de República Checa, que logra aprovechar un saque de banda anotando de esa manera el primer gol, la altura de ellos.
0: Es correcto, y también nos vamos a ir con nuestra invitada, porque también queremos conocer tanto de, hay muchas mujeres que hoy en día están con la fiebre mundialista, tienen su crop top, tienen su detalle, no sé, cualquier tipo de accesorio, pero veámoslo también del lado femenino y del lado de una persona que también le gusta el deporte. Michi, ¿cómo vistes la inauguración? ¿Te gustó, no te gustó? Porque aquí creo que ya podemos entrar más en detalle
2: en show,
0: a nivel de show, correcto.
3: La de ayer o la de ahora, porque ahorita estábamos también viendo acá en Chatos la de ahora que se está llevando a cabo en Canadá, pero bueno, hablando de la de ayer, súper buen show el que dieron todos los artistas. Por ahí de repente estaba viendo también que se había creado toda una teoría conspirativa con la presentación de Shakira, que estaban diciendo que no había
2: el Mingo, sido Shakira. El Mingo dice que... Pero él dice que no es mi Shakira, no es mi Chaki.
3: Pero, ¿sabes? Yo siento que Shakira se ha hecho ya demasiados retoques en la cara y por eso se ve
2: así.
3: Raro. Ajá, se ve rara. Pero súper buena, súper buen show. Me encanta cómo México está viviendo el mundial. O sea, ayer ganaron su primer partido en casa y bueno, vimos las redes sociales están inundadas de los mexicanos celebrando este gane.
1: Eso aparte sí, pero hay otra parte de los mexicanos también que no son conformes con el gane de su equipo, porque el segundo tiempo dicen que ya fue un aburrido, que ya la selección ya no quiso hacer más nada, que no sé qué. Ahora, los mexicanos al final exigen demasiado, creo, también a la selección, ¿no?
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1: Con las hojitas.
0: 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Llevémoslo a la mesa. ¿Cómo vieron el planteamiento? ¿Cómo sienten ese disgusto mexicano? Y también los comentarios que puedan existir en torno a los dos partidos. Escuché también que los horarios hoy en día a nivel latinoamericana estaban como muy accesibles para poder ver la mayor cantidad de partidos.
2: El partido, para ser exactos, comienza a la 1:00 p.m. de acá, 1:00 p.m. en Ciudad de México. Y luego también el muy accesible también en cuanto a horario. Si hablamos de planteamiento también, siento que el partido cae en un bache, cae en ciertas situaciones aburridas también por parte del cuadro mexicano, así que al final considero yo que México pudo haber hecho más, no logra definir justamente el partido con una cantidad de goles un poco más abultada, pero logra conseguir los 3 puntos. Eso hablando del partido en cuestión de los mexicanos, del por qué no se sentían conformes. Hay un momento, incluso hay un tramo del partido que México está jugando con 11 y Sudáfrica con 9. Es decir, pudo haber anotado aún una cantidad de goles, más todavía. La presión del Azteca se sentía también, la presión del aficionado se sentía, pero al final no logra solventar México. Y yo creo que eso es lo que tiene molestos al aficionado mexicano.
3: Sí, sí, o sea, pero sí hay mucha gente que está bastante contenta por este gane en México, pero sí, yo realmente creí que iban a haber más goles de parte de México.
1: Es que sí, cuando tenés 2 expulsados y México no le ves, ahora...
2: De paso te expulsan 1 o 2.
1: Ahora, esa expulsión que ya la vamos a comentar también, no sé, ya fue muy innecesaria para mí.
2: Mira, ¿innecesaria en qué sentido? ¿Innecesaria en qué sentido?
1: Porque tenía, él no era el último, venían cerrando los otros 2 centrales. Ya el jugador de Sudáfrica, cuando hace el control del balón, lo hace hacia afuera, ya no va buscando hacia adentro del área.
2: Mira,
1: ya se fue.
2: Ahora bien, ayer me lo explicaba el profe Elmer Arturo Bonilla, me lo explicaba. Cuando es fútbol élite, los segundos son más rápidos. Los segundos en la jugada puede ser que incida más, justamente. Y aquí es justamente lo que viene a afectar, porque en 1/1000 de segundo logra ser expulsado. Y bueno, adelantando un poco, paréntesis rapidito, gol de Bosnia en estos momentos. Lukic logra anotar en estos momentos, es el 1-0 en el marcador. Los bosnios están dándole la sorpresa a los locales canadienses.
0: Dios, yo lo dije.
1: ¿Lo acabas de ver? ¿Lo viste?
0: Sí, yo lo dije. Y es mi pronóstico para el día de hoy, que hoy pierden los 2 anfitriones.
1: ¿Qué?
0: Hoy gana Paraguay.
1: A mí me preguntaron y yo dije que era un empate.
0: Bosnia, y hoy he apostado con nuestros buenos amigos de Dorado Bet. Creo que me voy a enviciar, muchachos. Ayer gané gracias a Corea del Sur.
1: ¿Vieras cuánto ganó?
0: Sí.
1: Mi amigo estaba hincado literalmente.
0: No, me dio una socazón que dije, ya vi que soy malo para esto, pero gracias a Corea del Sur, a todos los Lee, todos los Son, todos los Hum.
1: Los King, los Wan y todos los que sea de ellos. Mi amigo ganó ayer.
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2: La Michi metió 5 pesos a una apuesta y ganó.
0: ¿Cuál?
3: $5, a la misma que usted.
0: Corea del Sur, mentirosa.
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0: Uy, yo le metí 40, me arriesgué.
2: Esos van a ser gastados bien allá, ¿verdad?
0: No, ahorita ya invertí, ahorita le puse también a Bosnia y a Paraguay.
2: No, en dado caso, ¿sabes qué? 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
1: Sentimos que la emoción del fútbol es diferente.
0: Recordemos, acá viene el buen Ricardo, los buenos amigos de Chato La Macota, mira cómo nos atienden.
1: Qué lindo, gracias.
0: Si ustedes andan buscando un lugar para pasarla bien, despedidas solteras, cumpleaños. Sí. Ya le vamos a preguntar más adelante a Ricardo para que nos comente qué podemos encontrar, porque definitivamente nos están atendiendo.
1: Mira, Michi, si usted quiere tener su base propia, ¿dónde ver los partidos también?
0: Eso es también, porque acá tienen una pantalla gigante. ¿Cómo es vamos
3: enorme
0: con
3: la pantalla?
0: Sí, muy grande.
3: Y súper, súper buena definición.
0: Y usted aparece en esa pantalla también.
3: Claro, Michi. Ronnie, vamos a aparecer ahora en la noche.
0: Es
3: también.
0: Correcto. ¿Cómo va la mesa? 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La sección que traemos a la mesa y que siempre gracias a los buenos amigos de Pan Sinaí, el anfitrión oficial. ¿Qué tenemos más? Bueno, hablemos también de lo que sucedió, en esos dos partidos que nos deja Mingo Moy una cantidad de goles muy bonita, porque no hemos tenido todavía marcadores a cero, que de repente por ahí puede ser lo que ningún aficionado quiere.
1: Ahora, con lo del... queda en la historia que el primer gol de México, esta vez, en sí, es un mexicano, pues, es un naturalizado, Quiñones, y yo creo que la emoción de él, que no pudo ser parte tampoco de su selección de Colombia, creo que le den la oportunidad en México. Al principio no lo querían, ¿no?
2: No lo querían, no, para
1: que
2: nada.
1: ¿Que por qué? Que no sé qué. Y pues al final Quiñones le ha dado esa alegría a todo un pueblo mexicano que lo celebró como que fuera mexicano, pues.
2: Correcto, y la verdad el estadio de Ciudad de México.
1: Ciudad de México.
2: Ciudad de México ya no se llama Estadio Azteca. No se llama
1: el Mundial.
2: Aquí vale, bueno, vale la publicidad porque allá Banco de allá, Banorte, y no se llama así tampoco, ¿verdad? Sí. Es Estadio Ciudad de México.
1: Sí, sí, sí.
2: Así que se desbordó prácticamente con el gol y vaya manera de hacerlo por parte de Quiñones, que con este gol para mí se ha ganado todo el pueblo mexicano.
1: Tendría que, y aparte de eso, todo lo que vino haciendo durante la temporada en su equipo. Dicen que pudo haber ganado el MVP
2: Fueron 35 goles en total los que anotó en la Liga Árabe. Fueron 35 goles y entre ellas 7 asistencias también por parte del jugador naturalizado mexicano. Así que fue una muy buena temporada. Solo por hazte esta idea. Fueron 37 goles en 35 partidos jugados y 7 asistencias. Una jugada, es más, creo que, si no me equivoco y no me falla el dato, esto fue en la Liga Árabe, tuvo más números que el mismo Cristiano Ronaldo.
1: Es que así fue. Ahora, ¿qué crees que pasó con Sudáfrica? Porque yo sí esperaba un poquito más del equipo de los Bafana.
2: Si te pones a analizar, los últimos 5 partidos de Sudáfrica antes del Mundial fueron partidos perdidos.
1: Okay.
2: Fueron encuentros perdidos, y a comparación de México, que logró ganarle a Serbia, logró ganarle también justamente a otros equipos, así que venía más motivado aún. Esto agregando que estaba jugando en casa, y eso aquí cuentan también. Esto lo cuenta de un ex seleccionado nacional que tuvo la oportunidad de jugar en el Azteca en su momento. Cuenta que en ese estadio ni siquiera vos te escuchás, tenés que toparte demasiado a tu compañero para poder escuchar. Es decir, la misma presión del estadio puede afectarle al rival al final. Muchos estaban hablando que hoy ya no pesa, al contrario, sí pesa, sí. Y sobre todo un estadio como estaba de espléndido de lleno ayer.
1: Entre las curiosidades que ocurrieron ayer, aparte de todo el derroche de fútbol y todo esto, lo extracancha que se estaba viviendo supuestamente también, sí, al final se logró tener una bonita inauguración, no hubo problema con los extranjeros también que llegaron, con los aficionados de Sudáfrica, aficionados de otros países también que andan viviendo una fiesta increíble en México. Por primera vez, un presidente no está en la inauguración de un mundial.
2: ¿Con cómo?
1: Que la presidenta.
2: Ah, no, sí, llegó. Es que la quieren mucho.
1: Sí, tuvo miedo. Y al final, ayer hablaban de eso también ellos, que en los dos mundiales anteriores también la gente no estaba conforme con sus presidentes, pero ellos sí llegaron. Y hoy la señora, pues, no quiso. Así que está ahí.
3: Yo me quedé esperando a Julieta Venegas.
1: No, Michi, no. No,
3: me quedé esperando esa.
1: Ahora, ¿sabes qué?
3: Canción.
1: Esa canción que originalmente era Patito de Perro. Dicen ajá, que Julieta Venegas ha salido a dar unas declaraciones que no fue porque ella la quisiera grabar. Eso no, ya todos lo sabíamos.
3: Se están tirando entre la presidenta y ella a ver a quién funan más, porque ninguna quiere cargar con la responsabilidad de esa canción que a nadie del pueblo mexicano le gustó.
1: No le gustó.
3: Se siente representado realmente, y la verdad es que no suena como una canción de mundial.
1: Es que no era una canción para mundial. O sea, la señora.
3: Luego salió la presidenta diciendo que en realidad no era esa la canción oficial del mundial de México, que porque la canción oficial cartel tenía muchas palabras altisonantes. Ajá. Entonces que ella no estaba segura de lanzarla. Ella estaba tratando de lavarse las manos, sí. Pero en realidad cuando presentaron la canción con Julieta Venegas y dijeron que era la canción oficial del Mundial de México. Pero bueno.
0: Lo importante es de que quedó para la historia y para el meme. Otro de los memes que quedó, y yo ahí sí lo voy a defender antes de ir a la pausa. No sé si vieron los dos aficionados mexicanos. Uno que estaba, y ahí quiero dar la explicación. El brother se estaba grabando en angular.
1: Sí.
0: Porque.
1: Pero es que sabía cuál es la crítica que le han hecho, que no puede.
0: De que no lo puedes disfrutar.
1: Sí. Es lo que estamos viviendo básicamente en esta actualidad con los smartphones, con los celulares, que la gente no está disfrutando del momento, sino que está grabando y todo eso, está viendo todo a través de una pantalla. Muchos lo criticaron, pero al final, o sea, vos vivís como que...
0: Pero ramen. Ellos estaban en el estadio y nosotros no, lastimosamente.
2: No, la verdad, yo hubiera hecho lo mismo, yo también me hubiera grabado.
0: Yo también. Yo también lo hubiese hecho. Bueno, vamos a la primera pausa y también nos vamos a trasladar a Facebook. Vamos a live de Facebook para poder compartir con toda la gente que está en redes sociales para que pueda quedar en nuestro live número 3 del tercer programa de la Gozadera Mundialista de Radio Corporación de Salvador. Gracias a nuestros patrocinadores y también todas las radios enlazadas. Pausa, ya venimos.

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0: Muy bien, estamos de regreso pasándola bien en la gozadera mundialista. Y escuchábamos, muchachos, aquella canción de que pudimos disfrutar en el Mundial Brasil 2014,
1: es We correcto. Are One de People.
0: Es correcto, Moy, me gusta. Es que cuando Moy anda on fire, me llega.
1: Con J-Lo.
0: Hablemos un poco de esa canción, Michi. ¿Qué le pareció? Para mí una de las mejores, porque te da una vibra de pasión, una vibra mundialista en la que genera todo esto del mundial.
2: Fíjate que la gente se ha puesto como bien exigente en que las canciones del mundial de verdad te tienen que dar esa vibra mundialista, y We Are One es una de esas canciones que sí realmente la tiene. Sin embargo, en el 2014 también

0: Sabe y si no investiga, así como debe ser. Muy bien, Michipaz. Bueno, regálame el redoble de DJ Bingo.
1: Pa pa pa pa pa pa. No, ese es otro, en el redoble.
0: No.
2: Esa es pa.
0: Vámonos. Ese ganó. Vámonos con la sección del jugador on fire. 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Muy, el jugador on fire, yo creo, y según nos dice nuestro equipo de producción, entre Quiñones de México o entre Jin Gui Oh, ¿con quién te quedas? El jugador que hace el primer golazo de Corea del Sur, DJ.
1: Quiñones.
2: ¿Me puedo salir un poco del libreto?
1: Espérate, para mí Quiñones por ser el primero, pero Juan, el segundo, el del 2-1, para mí eso fue el mejor gol de la jornada también.
2: Ajá, para Quiñones. Mí fue Kang In Lee de Corea del Sur.
1: Olé.
2: ¿Por qué? Porque fue el que dio la asistencia justamente y fue el que filtró la pelota para la asistencia del segundo gol por parte de Corea. Los números en cuanto a calificación fueron muy buenas, arriba de 8 fue precisamente la calificación que tuvo el jugador del Paris Saint-Germain.
1: Okay.
2: Así que fue de los jugadores que más valoración tuvo justamente en la primera jornada del grupo A.
1: Bueno, entonces ahí lo tenemos.
0: Es correcto, el jugador on fire fue gracias a los buenos amigos de Tropigas, le llama El Salvador. Hablemos, muchachos, de ese segundo partido, cómo salieron. De repente nadie esperaba ese primer gol de República Checa y le tocó remar contra la marea al conjunto coreano.
1: Y bien fuerte, ¿va?
0: Y bien fuerte, porque fue de último momento poder lograr ese 2-1 que, gracias a Dios, logramos alcanzar, porque gracias a DoradoBet.sb aposté y le tiré la bolita a Corea del Sur, pero muy complicado ese esquema con el que salió República Checa, muy.
2: Correcto, un esquema defensivo bloque por bloque, prácticamente era un 4-4-2, bien, pero bien marcado por parte de República Checa. Vimos cómo estuvo ordenado en sus líneas y fue el cerrojo defensivo que puso justamente el técnico checo para obviamente frenar el vértigo que ofrecía casi siempre Corea del Sur. Muchos hablaban ayer y decían y en comentarios en muchas redes sociales, hey, le empatamos a, bueno, nos ganó por la mínima una selección que estuvo prácticamente, o está prácticamente ganando su primer partido de mundial. Así que recordemos que el último partido de mundial de la selección de Corea del Sur fue justamente ante la selecta, donde gana 1-0 la en Utah, la selección coreana.
0: Bueno, Michi, adelante con el planteamiento con el que salía nada más y nada menos que Min Kong-hoon. ¿Con cuál era el planteamiento con el que salía Michi?
3: Voy ahorita, Ronnie, ahorita le digo. Ronnie, pero es que los nombres son un poco complicados de pronunciar. Está Kim, también Lee.
0: adelante. Kim, adelante.
3: Y otro Lee.
0: Ok.
3: Han.
0: Ok.
3: Seol.
0: Sí, estamos ya en la parte media, ¿correcto?
3: Pike.
0: Ok.
3: Lee.
0: Sí.
3: Lee.
0: ¿Otro Lee?
3: Y otro Lee.
0: ¿Y atacando con?
3: Son.
0: Muy bien, de esa
3: todos
0: manera.
3: Todos se llaman igual, todos se parecen y todos se llaman igual.
0: Pero ellos dicen lo contrario. Muy, un equipo con un 3-4-2-1 con el que mandaba al terreno de juego Min Bong-hong, en el que le costó mucho poder abrir el cerrojo que Miroslav Kovac mandaba con esa línea de 4-4-2 que mencionabas.
2: Correcto, muy interesante, pero yo también resalto mucho el trabajo por parte del jugador de Corea del Sur, que fue Kim Jung-oh, que logra anotar el 2-1. Prácticamente tuvo 11 minutos en la cancha para lograr anotar el gol de gane, que precisamente se lo termina llevando la selección de Corea del Sur. Así que este jugador también se merece sus aplausos, porque entró mucho, muy enchufado al terreno de juego para llevarse los 3 puntos.
1: Ahora Corea está viviendo de verdad una verdadera fiesta en México.
2: Sí,
1: ¿has visto los videos?
2: Sí.
1: Dicen que los que se le están pasando de lo mejor en México son los chicos de Corea. Ahí andan en fiestas, en carnavales, los andan
2: chineando. Tienen problemas con el tequila.
1: Tienen problemas con el tequila, con el mezcal. Los
3: van
1: han
3: a
1: metido.
3: Salir varias parejas.
1: Los han metido hasta de cabeza. Ellos andan felices. Y los mexicanos en Guadalajara.
2: Los pusieron a bailar el Gangnam Style, por cierto.
1: Los han puesto a bailar el Gangnam Style. La chona. Son felices con la chona. Los han cargado. O sea, los coreanos se le están pasando bien, básicamente.
3: Van a salir.

0: Ir varias parejitas ahí, mexas coreanitas.
1: Y los nombres serían.
2: No. Sí.
3: María Lee. Kyung María Lee. Sí.
2: Sería Pedro Lee Jung López. Bueno, es todo lo que el color que se está viviendo. Y vámonos, sección más, gracias a nuestros patrocinadores, porque también es momento de saber y tener un orden con los ahorros, y para eso está la Caja de Crédito de Zacatecoluca en la jugada financiera, muchachos. Y la jugada financiera, vamos a comentar los partidos que tenemos el día de hoy, Moy, los que tenemos también el fin de semana. Recordemos que mañana sábado, porque recordemos que mañana tenemos partido, así que la jugada financiera, les vamos a dar cada uno de los detalles para que ustedes puedan ahorrar todos sus presupuestos y puedan invertirlos en poder ver estos partidos del Mundial.
3: Correcto, bueno, los partidos para ahora justamente que se está llevando a cabo es Canadá ante Bosnia. De momento ya se han agregado 4 minutos para terminar el primer tiempo, va ganando la selección Bosnia 1-0 en el marcador, y en la noche se estará jugando el partido, para ser exactos, a las 7 p.m. Estados Unidos ante Paraguay. Curiosamente, aquí entro un poco en detalle de ciertos casos de logística. Estados Unidos exigió y pidió que ellos fueran los únicos anfitriones de hacer la inauguración en la noche. Obviamente, sí, para el más juego de luces.
1: Eso, el show de drones va a ser ahí, ¿verdad?
3: Sí, no, ahí va a ser, para ser exacto, ahí va a ser. Y llama mucho la atención porque por eso quizás muchos se criticó la apertura de ayer por parte de México, que fue en el día y no se alcanzaba a ver tanto colorido.
1: Es correcto, eso también dijeron mucho, que le faltó mucho color a la celebración, a la inauguración de México. En Los Ángeles Stadium, con una capacidad de 70,000 personas, con una superficie de césped natural, se supone que ya la tienen de esta forma, vamos a poder disfrutar esta noche de la inauguración en Estados Unidos contra Paraguay.
3: Correcto, partido interesante en donde la selección de Estados Unidos tendrá la oportunidad de iniciar con pie derecho. Luego, el día de mañana, Qatar ante Suiza va a ser precisamente los encuentros.
0: Partido se va a llevar a cabo en San Francisco, California, y también mañana, 13 de junio, Brasil se va a enfrentar, sí, a Marruecos en Nueva Jersey, en el área de Nueva York. También Haití contra Escocia, siempre se van a disputar en Estados Unidos, en Boston, Massachusetts. Y Australia versus Turquía, también programado para la jornada de este sábado.
1: Así completamos.
3: Ese precisamente, a mí me va a tocar comentarlo domingo.
2: El partido de la noche.
3: El de la noche, el de la 10,
2: me toca. Qué belleza, ya con todos los que ya vengan bebidos de las 1 de la tarde, 4 de la tarde y 7 de la noche.
3: Correcto.
2: Pero súper bien, porque son horarios, al menos para nosotros como latinos, que creo que son los más convenientes para poder disfrutar entre amigos, poder ir donde algún familiar o ir a algún restaurante como Chato La Mascota, muchachos.
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1: Tenemos casa llena.
0: Hay casa llena, la gente está disfrutando, vino súper temprano, ¿verdad, amigo? Conmigo fuimos los primeros en irnos a sentar.
1: Eso es correcto, con Michi venimos temprano, porque lo dijimos, vamos a buscar unos buenos asientos, o sea, la pantalla es gigante, pues, pero nosotros queríamos estar de frente, y de ahí, pues, ya muchas personas, muchos aficionados con sus camisetas favoritas, han venido a ver el primer partido de esta jornada.
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1: Así que aquí los estaremos esperando también, usted tómelo como un lugar para ver sus mascones.
3: Correcto, bueno, para los que van a ir o van a venir o piensan salir a algún lugar, yo creo que aquí voy a venir, fíjate, porque quiero ver este partidazo. El día domingo a las 11 a.m., Alemania ante Curazao. Alemania ante Curazao, de las selecciones que ha vivido bastante bien el momento de ir al Mundial. Luego, Países Bajos ante Japón. Yo quiero hacer mi reserva para venir a ver este partido, fíjate, porque queremos venir a ver a Japón con mi hermano. Luego, Costa de Marfil ante Ecuador, y en la noche, Suecia ante Túnez. Partidazo.
2: Ya está aquí el sarcasmo. 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
2: Es correcto, DJ Alex, ¿a partir de qué hora se puede venir? Y también si están pasando todos los partidos del Mundial, porque la gente anda buscando dónde poder ir, y qué increíble la pantalla de gigante que tenemos acá, DJ.
1: Eso es correcto, yo me fui de boca literalmente hoy, cuando vi la pantalla gigante, y dije, aquí es el lugar específico para ver los partidos.
4: Sí, fíjate que de hecho la tenemos enfrente para que todos puedan venir a ver los partidos que se están pasando, y pues puedan disfrutar aquí el ambiente también, porque después en la noche pues se arma el party ya para que se queden de un solo.
1: Por lo menos hoy podemos calentar con el partido.
2: Es correcto.
1: De las 7 de la noche a las 8 comenzamos ya con la rumba, básicamente con toda esta fiesta de la noche.
2: Es correcto. ¿Cómo los encuentran en redes sociales, DJ Alex?
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2: Muy bien, DJ Alex, gracias de verdad por informar a toda la gente y sobre todo estar acá presente con nosotros y agradecer nuevamente a Chato la Mascota que ha estado con nosotros. Saludamos a nuestros patrocinadores que están con nosotros en esta gozadera mundialista de Radio Corporación El Salvador. DJ Mingo 7 Internacional, muy adelante.
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3: 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Así que estos son los patrocinadores.
2: Es correcto. 1:59 PM. Gracias a nuestro equipo de producción que vamos detalle minuto tras minuto y dándole a conocer a toda la audiencia nacional e internacional este esfuerzo enorme de la gozadera mundialista de Radio Corporación El Salvador, donde de fondo tenemos al partido de Bosnia y Herzegovina contra uno de los anfitriones, Canadá. De nuestra parte, muchas gracias y nos despedimos, muchachos, uno por uno.
3: Gusto.
2: Adelante, Moy.
3: Un gusto, un placer, cuídense mucho, será hasta el día de mañana. Recuerden, mañana a 12:00 PM, La Gozadera.
0: Gracias, chicos, por la invitación y por traernos la información de esta fiesta de fútbol en este 2026. Y, por supuesto, gracias a todas las audiencias de las diferentes radios de Radio Corporación El Salvador.
1: Gracias, Michi Paz, por habernos acompañado. Y qué mejor persona para haber comenzado nuestro tour de invitados también en La Gozadera Mundialista. Y a todos los que se conectaron, de verdad, gracias. Nos escuchamos mañana, 12:00 PM. Tenemos nuestra cita con esta gran fiesta del fútbol.
2: Seguimos disfrutando la pasión del fútbol, La Gozadera Mundialista de Radio Corporación El Salvador. regresamos la señal al set principal donde ha estado Mario Araujo de ABC y Radio Astral. Nos quedamos con comerciales y posteriormente con cada una de las señales de nuestros compañeros que están en los sets de cada una de nuestras radios. Nos vemos, DJ.
1: Gracias, gracias. Feliz tarde para todos ustedes y nos vemos en la noche.

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1: Esta es la nota mundialista.
5: Según los planes de la Federación Mexicana de Fútbol, Rafa Márquez asumiría el mando de la selección mexicana al concluir el Mundial 2026 y su influencia ya comienza a percibirse como auxiliar de Javier Aguirre al impulsar la convocatoria de algunos futbolistas jóvenes para que adquieran experiencia mundialista de cara al proceso rumbo a 2030, entre los cuales se encuentran los siguientes: Mateo Chávez, 22 años; Brian Gutiérrez, 22 años; Gilberto Mora, 17 años, Obed Vargas, 20 años, Armando González, 23 años. La presencia de estos jugadores jóvenes en la convocatoria muestra que la selección mexicana apuesta por una renovación gradual, sin dejar aún de lado a los futbolistas con experiencia.
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7: 2:35.
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0: Qué gusto saludarlos a esta hora. Gracias por estar en sintonía y queremos compartir con ustedes las palabras de don Misael Barahona, gerente corporativo de Fedecases, que se encuentran celebrando, pero algo espectacular que les llena de mucho orgullo. ¿Qué tal, don Misael? ¿Cómo está? Cuéntenos.
1: Hoy compartiendo esta gran alegría, esta gran emoción por celebrar los 60 años de trabajo de la red de cooperativas Fedecases. Hoy Fedecases como federación se luce y comparte con la población salvadoreña también los logros alcanzados en estos 60 años, que ha sido arduo trabajo en beneficio siempre de promover un modelo cooperativista que sea para beneficio de nuestros asociados, de los usuarios y la población salvadoreña. Un modelo cooperativo de la red de cooperativas Fedecases basado en la confianza, en el compromiso para ofrecer a todos nuestros asociados y la población salvadoreña servicios financieros accesibles, éticos y confiables. Una red que está al servicio de la población salvadoreña con transparencia, con apoyo institucional por parte de Fedecases, y una red que está diseminada a nivel nacional para servicio de todos los salvadoreños. En buena hora, muchas gracias por compartir con nosotros esta alegría también, y esperamos pues que se sigan adhiriendo a esta red de cooperativas Fedecases, que es una de las redes cooperativas pues más importantes del país.
0: Gracias, don Misael Barahona, gerente corporativo de Fedecases. Felicidades por esta celebración de su aniversario.
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5: 3:07. 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
2: 3:33.
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2: 3:37.
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0: Muy bien, chicos, llegamos a las 4:15. Feliz fin de semana para todos. Ya estamos acá conectados con buena música, buenas vibras y buena compañía también, porque esta tarde nos visita Katie Martínez por parte de Ganaplay. Katie, buenas tardes, bienvenida, ¿cómo estás?
1: Hola, hola, la verdad es que yo me encuentro muy feliz, siempre venimos con toda la energía aquí. Hoy la verdad es que estoy muy emocionada porque vos sabes que estamos comenzando toda una fiesta futbolera y yo sé que para muchos es una gran emoción, igualmente para nosotros poder acompañarlos toda esta temporada. Vamos a estar con muchísimas sorpresas, premios, sorteos, dinámicas y nada me hace más feliz que venir a contarte todo lo que está haciendo Ganaplay para que puedas ser parte.
0: Excelente, vamos a ir paso a paso porque en efecto hay muchas sorpresas y sabemos que también al otro lado hay mucha gente que le gusta dar sus pronósticos, hay gente que conoce las selecciones, los jugadores, hay otros que lo intentan por curiosidad, pero hay espacio para todos. Así que arranquemos desde el principio. Contanos, ¿qué es Ganaplay?
1: Ganaplay es la mejor plataforma de casino en línea y pronósticos deportivos en El Salvador. Además, estamos avalados por la Lotería Nacional de Beneficencia y algo que nos diferencia mucho es que no solo nos quedamos en la plataforma, sino que también nos vas a ver en partidos, en eventos. Fíjate que me da gusto contarte que vamos a estar todo este mes en 3 centros comerciales para que todas las personas puedan llegar a hacer sus pronósticos, hacer sus recargas, más si son primeras recargas, se te triplica tu dinero. Igualmente vamos a estar en Metrocentro Santa Ana, Metrocentro San Salvador y Metrocentro San Miguel para que ustedes puedan llegar e interactuar con nosotros. Igualmente en la plataforma vos sabés que no solamente estamos con la categoría de deportes, que ahí hay una infinidad hasta decir ya, ¿no? Sino que también estamos en categorías de política, entretenimiento, estamos con el casino en línea, que también para que veas que venimos con todo, con esto de los partidos, también hay muchísimos juegos que están relacionados a todo esto que vamos a comenzar a vivir con los partidos. Igualmente el casino en línea para los que son amantes del blackjack y demás juegos y quieren jugarlos, pero no quieren ir hasta un lugar, yo creo que ahí esa es su categoría.
0: Esta es la opción, realmente sí, hay muchas categorías para que tú te puedas divertir y puedas ganar también, que es un paso muy importante. A ver, estábamos platicando un poco de cómo funciona Kegri. El primer paso es hacer su registro, te van a solicitar tus datos y hay que destacar que tus datos van a estar en una plataforma segura también. Y ya luego vienes tú y escoges la categoría donde quieres participar.
1: Claro que sí, así como tú lo dices, es muy sencillo. Con el registro solo tenemos que agregar nuestros datos, el escaneo del DUI, el escaneo del Face ID, para esto mismo de que no se va a duplicar la cuenta, que solo nosotros vamos a utilizarla y para constar también que somos mayores de edad. Con las recargas es igual de sencillo. Yo sé que ahora todos queremos que las cosas sean ya, en donde sea y cuando sea, y pues nosotros lo hemos entendido perfecto porque puedes hacer tus recargas a través de transferencias bancarias con tarjetas crédito, débito, Visa, Mastercard. Lo puedes hacer con puntos aliados como Aquipago o Nico, también en puntos específicos como Claro, Movistar, Digicel. Lo puedes hacer en negocios que veas brandeados con el logo de Ganaplay, ahí sabes que puedes ir a recargar tu dinero o retirarlo.
0: Ok, me parece súper bien. Bueno, hablemos un poquito acerca de las novedades también, arrancando por este tema del Mundial. Hablemos un poco de las novedades, háblanos un poco de cómo están funcionando las cuotas también.
1: Mira, con las novedades, ahorita te voy a mencionar unas, pero más adelante vamos a venir contándote un poco más. Fíjate que para comenzar, yo te decía, te estamos premiando por tu registro como un incentivo para que vos puedas conocer un poco más la plataforma, ver cómo funciona el tema de los pronósticos y las apuestas. Pero si ya te registraste y ya gozaste de ese bono y ahora querés hacer tu primer depósito, te lo estamos triplicando y déjame decirte que lo hemos mejorado, la verdad. Para todos aquellos que aún no han hecho su primer recarga, esta es la oportunidad perfecta porque te estamos triplicando tu dinero, te damos 100 giros gratis en casino y es sin rollover, que quiere decir que vos ya no tenés que hacer como 1000 jugadas para que te den tu dinero, sino que con la primera jugada que hagas o tu apuesta la acertás, ya te puedes llevar este dinero. Y también yo sé que para muchos que no solo quieren salir de este tráfico que vivimos aquí todos los días, sino que les encantan las motos, que les encantan encanta un poco más vivir con emoción su día a día, estamos sorteando 10 motocicletas Yamaha FZS con recargas desde $10. Que estas motocicletas ustedes las pueden ver, que las hemos publicado en la plataforma, en redes sociales, y también van a estar en estos puntos que les comento, en los 3 centros comerciales, para que ustedes puedan acercarse, ver qué les parece la moto y ahí mismo poder hacer esta recarga, que les va a servir para sus apuestas, para el casino y también para comenzar a participar en el sorteo. Igualmente, yo sé que no nos vamos a perder ningún partido y justamente por eso estamos sorteando 5 televisores de 55 pulgadas en nuestras redes sociales, que la verdad es una dinámica muy sencilla porque ya solo nos tenés que seguir, comentar y hacer un par de pasos que la verdad no cuestan nada. Y fíjate que con las cuotas, bueno, están las cuotas sencillas, las cuotas combinadas, que las sencillas son muy fáciles porque vos solo decís gana, pierde o empata y ya no tenés que decir nada más, y media vez tu equipo gane, si le pronosticas ahí ya estás ganando. Con las sencillas, si vos querés vivir un poco más la experiencia ya con más emoción y estar con el corazón en la mano, lo podés hacer de forma que sea como cuántos goles, con qué empatan, si van a perder, si va a haber tarjeta amarilla. Incluso lo puedes combinar con otro tipo de deportes y media vez tu pronóstico se haya cumplido, vos sabes que vas a ganar. Igualmente, fíjate que con las cuotas tenemos las cuotas mejoradas para todos estos partidos que se vienen. Ya están las cuotas en la plataforma para que ustedes las pueden chequear, comenzar a apostar desde ya y si es posible hacer sus pronósticos con antelación, porque sabemos que van a ser partidos muy interesantes y pues para qué perdernos esta oportunidad de poder ganar. Con los sorteos, como te comentaba, ahorita tenemos estos sorteos de motos, de televisores, pero también están las promociones que vos podés encontrarte justo para todos estos partidos, para que vayas probando una promoción diferente en cada partido y veas que todas funcionan.
0: Ok, me parece súper bien, hay premios muy pero muy atractivos, las cuotas también, no se las vamos a decir ahorita, tienen que conectarse a la plataforma y ustedes ahí mismo se van a sorprender, realmente les va a encantar, así que si es tu primera vez en Ganaplay, te invitamos para que hagas el registro y aproveches esos bonos de bienvenida. Si ya estás jugando y toda la cosa, entonces conéctate para ver las cuotas que nos está mencionando Katie y también las diferentes categorías. A ver, Katie, antes de finalizar, ¿algún tip para mejorar esas jugadas en casino o en las apuestas?
1: Claro que sí, mira, yo te voy a dar los tips principales que yo creo que nos van a funcionar a todos para esta temporada, y es que comencemos apostando de poquito en poquito. Si aún no estamos muy familiarizados con la plataforma, esto para tener la seguridad de que más adelante podemos apostar un poco más y que vamos a seguir ganando. La otra que te doy es que estemos muy pendientes de todo lo que se está hablando, de los datos, de cómo van los equipos, y nos dejemos guiar 50% de nuestra intuición y 50% de qué es todo lo que se está hablando, cómo van, para acertar justamente al pronóstico que queremos. Y también lo otro es que yo creo que eso ya lo hacemos, entonces ¿por qué no aprovecharlo, seguirlo comentando con la familia, con los amigos? Yo creo que es algo que ya tenemos nosotros justamente acá, que cada vez que vemos un partido es como, pues, ¿cómo crees que va?
0: Sí,
1: ¿quién va a ganar?
0: Supuesto.
1: Entonces, ¿por qué no aprovechar eso y también divertirnos, sobre todo divertirnos, jugar y siempre estar con esa fe de que vamos a ganar?
0: Por supuesto, lo importante es divertirse y que tú poco a poco vas a ir aprendiendo para que siempre le atines a cada uno de los marcadores. Katie, muchísimas gracias por esta visita, una invitación a toda la gente para que se registre en Ganaplay.
1: Claro que sí, yo siempre los invito a que se acerquen a los puntos. 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
0: Ok, excelente. Muchísimas gracias, Katie. Feliz fin de semana. Nosotros por acá vamos a continuar con más del 100.1.

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4: 4:35.
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9: 4 p.m. Es gracias a
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Música nueva para tu fin de semana, sonando cuando faltan 11 minutos a las 5. A ver, el título de esta canción es Sad Girls y está a cargo de David Guetta. También por ahí aparece Bebe Rexha y se repite esa combinación exitosa. Una combinación muy pero muy buena. David Guetta y Bebe Rexha, fórmula de éxito. Ahí te dejamos esta canción para que la puedas disfrutar este fin de en casa, en el trabajo, mientras conduces, en todas partes. Hablando de conducir, ¿qué me pueden comentar del tráfico? ¿Cómo están las calles en este momento? ¿Se encuentra saturado? ¿Está tranquilo más o menos? ¿Hay reportes de tráfico positivos? ¿Qué les parece si me comparten la info a través del WhatsApp? Aquí estoy conectado en el 79-20-50-50 y de paso aprovechas a pedir la rola que necesitas en este momento. Tráfico, rolas, saludos, lo que tú quieras. Por acá me dicen, Mario, buenas tardes. ¿Podrías poner un bloquecito de trans, porfa? Con esta tarde lluviosa cae bien algo de trans. Perfecto, déjame ver qué puedo encontrar por acá. Y con gusto, un bloquecito para volar. Me parece muy bien. Bueno, por ahí me quedo pendiente entonces de los reportes, las peticiones y la buena vibra que puedas dejar acá en el WhatsApp, ¿ok? Mientras tanto, continuamos con más.

0: Me estaban pidiendo un poquito de trance y aquí lo tienes. Waiting for the Night. Música con Armin Van Buuren. Bueno, vamos por acá. Escuchemos los saludos a través del WhatsApp. ¡Aló!
1: ¡Carito, carito!
0: ¡Hey, ¿cómo estás? Ajá, ¿qué te pasó? ¿Y? Se le cortó la cuestión acá, mira. Déjame revisar qué sucede. A ver, a ver, a ver, a ver. ¿Será que nos están asustando o qué pasó? Bueno, déjame revisar qué pasó acá con la nota de voz. Dame un segundo y mientras tanto disfruta la siguiente rola del bloquecito de trance. Y luego sí vamos con todo, con la nota de voz, ¿ok? Adelante.

0: No hay nada como disfrutar Janeiro con este clima mientras vas conduciendo o de repente estás ahí en la oficina viendo a través de la ventana y de fondo esta canción. Bueno, hoy sí vamos con el tema de las notas de voz. Adelante.
1: Carito, carito.
0: ¿Cómo estás?
1: Salgo a San Gabriel, rumbo que se te peque. Tráfico bastante pesado. Así estamos oyendo la radio.
0: Así toca.
1: Feliz tarde.
0: Gracias igualmente, hermano. Suerte con ese tráfico. Bueno, por ahí arrancamos los reportes. Adelante, buenas.
2: ¿Cómo estamos, Mario? ¿Cómo estamos?
0: ¿Qué
2: feliz
0: tal?
2: Tarde, Carlos Líbano te saluda. En camino hacia San Salvador, saliendo de Santana y queriendo llegar al Congo, pero lastimosamente a vuelta de rueda, brother. Totalmente colapsado. Está totalmente topado, por decirte así. Y entonces, en este caso, pues, lo mejor es escuchar una buena rola. ¿Qué te parece otra de David Guetta, Memories? Es buenísima, buenísima. Así que gracias. Feliz tarde.
0: Feliz tarde, mi estimado, me parece. Podemos poner Memories para darle más volumen. Canción potente, Memories. Bueno, y escuchaste también cómo está el tráfico por ese sector. Sin embargo, la música, créeme, ayuda un montón.
3: Qué hule, marito. Saludos. Un saludo para el Chele Ramos, hasta Continental, el ex de Turbo Cars.
0: Hey, saludos, Chele. Ahí nos está escuchando el Chele con todo.
4: Buenas tardes, Mario. ¿Cómo estamos? Aquí dándole con Tokio a Uber. Eso. Aquí en Santa Ana. Te quisiera pedir una canción, por favor, Mario. Sería Hey Baby de Dimitri Vegas. Porfa, Mario. Gracias. Feliz tarde a todo el mundo electrónico.
0: Yeah, feliz tarde para todo el universo electrónico. Hey Baby, qué buena canción. Ya tenían rato de que no me pedían esa rola. Buena.
5: Saludos de Nueva York, Marito. Saludos.
0: Hey, saludos, Luis. Hasta los Nueva Yores. ¿Qué te sucede, Luis? Te escucho así como bajoneado, no sé. Te escucho triste, Luis. ¿Qué está pasando? Desahogate. Aquí te vamos a escuchar con toda la bandita electrónica.
6: Hey, Marito, buenas tardes.
0: Hey, buenas.
6: ¿Cómo estamos? Mira, mi brother, fíjate que ahorita que estaba escuchando esa canción.
7: Gracias, igualmente, hermano.
6: Hay una canción que se llama, no sé si es Carota de Ipanema o Chica de Ipanema, que la canta una chelita rubia, pero así como Afro House. ¿No te la puedes cuál es?
0: No, fíjate que ahí sí me ponchaste. Pero voy a averiguar porque no me quiero quedar con el pendiente. Ahorita te averiguo y si la encuentro, suena con todo, ¿te parece?
8: Maestro, buenas tardes.
0: Buenas.
8: Saluda Gracie. Aquí voy subiendo Constitución. Está un poco solo, ya casi llegando a la gloria. Es que hay un poco de tráfico, pero está fluido, está bastante fluido. Igual del otro lado está fluido para bajar. Poneme una rola ahí, la de Sutherson, porfa.
0: Sutherson, para ir conduciendo a esta hora te queda, pero espectacular. Por acá me dicen, hola Marito, mandale saludos a mi hija, se llama Alaya Valentina. ¿Lo dije bien? Te estamos escuchando y ella es fiel oyente. Bueno, saludos, Alaya. Qué buena onda que estás acá disfrutando del 100.1 con tu papá. Y de repente un par de historias ahí con la música. Qué súper bien.
9: Buenas tardes, Marito. ¿Qué tal? ¿Cómo has estado? ¿Me puedes poner una canción? La de Armin Van Buuren, Shivers.
0: Shivers, ok. Parece que en el otro bloque nos vamos a ir con clásicos, ya para terminar el fin de... Bueno, me pedían Memories. Luego vamos con Sutherson, yeah. Shivers, yeah. De todo.

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8: 5:36.
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6: Cien punto uno.

Muy buenas noches a todos. Gracias, Señor, por tu palabra. Esta noche que nos dice que nos enseñes de tal modo a contar nuestros días que traigamos al corazón sabiduría, que podamos vivir en tu sabiduría, Señor, en tu paz, en tu amor, que nos amemos unos a otros como tú nos has amado. Gracias por el Salvador, Señor. Gracias por esta tierra bendita de cielos de bendiciones. Gracias, Señor, por esta noche en lo que vamos a ir a casa a descansar. Y decimos confiadamente que en paz nos acostamos y asimismo dormimos, porque tú, Señor, nos haces vivir confiados. Bendita sea esta tierra que tú elegiste para ti, Señor. Bendito sea nuestro presidente Nayib Bukele. Bendito sea su familia, bendita sea su gestión, benditos sean sus colaboradores. Gracias, Señor, porque en esta tierra bendita alabamos y exaltamos tu santo nombre. Muy buenas noches a todos. Paz y descanso en esta noche.

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4: 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Son las
5: 5 en punto. 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
5: 6:02. 6:02.
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